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3: Son las 8. Con un minuto.
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1: Buenas noches, ¿cómo están nuestros auditores y auditoras de Radio Plus Más? Comenzamos Entre Amigos. Tanto tiempo que no nos veíamos, Andrés.
2: Muchísimo tiempo que no estábamos acá. Nos habíamos perdido una temporada, parece.
1: Sí, nos habíamos perdido, pero está bien porque nos echan de menos.
2: Así parece. El gusto de escucharlo nuevamente acá por las señales de Radio Plus Más y por Radio Pueblo Seco.cl. Así que bienvenida, señorita Claudia Muñoz, nuevamente a los estudios de la radio.
1: Oiga, feliz. Mire, ya nos están enviando el primer saludo. Adivine quién.
2: Nuestra auditora preferida, nuestra fiel seguidora.
1: No. Nuestros auspiciadores.
2: Ah, qué importante.
1: Don Martín Figueroa Ponce. Aquí está conectado. Cariños para ti, Martín. Bueno, agradecer a Copelec, a la compañía eléctrica Copelec, por auspiciar este programa. Gracias a ellos estamos aquí nuevamente haciendo el programa. Así que muchos cariños para ti, Martín, para el directorio de Copelec. Bueno, tú eres parte del directorio ahora. También un saludo al nuevo presidente de Copelec. Hoy día iba a invitar a don Martín Figueroa.
2: ¿Ya?
1: Pero no me puedo contactar con él porque como es tan ocupado el director, no me aparecía el teléfono apagado. Así que la próxima semana a lo mejor lo podemos invitar y lo podemos tener acá para que nos cuente las novedades de Copelec.
2: Y también sería bueno saber cómo va la construcción de la nueva tienda Copelec acá en la comuna San Ignacio. Así
1: sí.
2: Hay bastantes cosas de Copelec que puede informar don Martín.
1: ¿Nos podría don Martín hacer un llamadito a la radio? Ay, aquí lo sacamos al aire para hacerle una entrevista. Si nos está viendo. El número es
2: el más 569-7444-1190. Así que si quiere comunicar a don Martín, saludos para él. Está habilitada la línea telefónica de Radio Plus Más.
1: Está viajando a Santiago.
2: Ah.
1: Ya, pero para la próxima semana, ahí anoten la agenda y nos viene a saludar a la Radio Plus Más porque lo hemos extrañado por este lado. Y además la gente quiere saber porque se entregó la presidencia de Copelec y sería bueno que él nos viniera a contar aquí también. Porque lo vi por ahí el otro día en una entrevista en la radio Motiva,
2: ¿ya?,
1: donde él le comentaba a la gente que él sigue de director, continúa, pero ya no es presidente, pero al final está cumpliendo la misma labor.
2: En
1: la cooperativa. Así que ahí está la invitación hecha, don Martín, para que venga a visitarnos a la radio. Bueno, después de esto queremos saludar a todos nuestros auditores y auditoras que nos escribían qué pasaba con el programa, que no lo habíamos hecho, pero hay un cambio por ahí, un cambio de fecha. El día vamos a continuar el mismo día, ¿cierto, Andrés?
2: Yo creo que sí.
1: Sí.
2: Es de esperar que no vean cambios programáticos.
1: No.
2: Estaríamos continuando con los mismos días. Vamos a hacer dos programas para que la gente vaya poniendo atención. Dos programas continuos durante el mes.
1: Sí.
2: Y de ahí vamos a descansar y de ahí volvemos nuevamente.
1: Pero, o sea, a descansar.
2: Es por temporada de invierno. Es más por temporada de invierno.
1: Es por temporada de invierno, pero vamos.
2: Tenemos que cuidar nuestra estrella. Ustedes saben que la tonquita hay que cuidarla.
1: Oye, ¿no?
2: Es por eso.
1: Y la voz que mis colegas quieren escuchar, también hay que cuidarla. Me preguntaron hoy día, ¿con qué va a estar? Con la voz mágica. Quieren ver fotos, pero no, tenemos que mantener la magia.
2: Hay que mantener ahí la magia.
1: Hay que mantener la magia.
2: Que está detrás de los controles acá, en la 107.1.
1: Sí, ahí le pueden enviar saludos a Andrés, le pueden enviar mensajitos, pero todavía no vamos a revelar la persona.
2: ¿Quién es que está detrás de acá?
1: Claro. Pero va a estar siempre conmigo aquí. Bueno.
2: Claro que sí, con todos ustedes acompañándonos cuando yo pueda también, porque como ya muchos saben, yo estoy medio acá y de ahí tengo que desplazarme a otra región por temas laborales. Pero bienvenidos sean todos a Entre Amigos por la 107.1.
1: Bueno, le envían un mensajito, mire. Hoy día aprendimos al tiro con mensaje. Dice don Martín Figueroa, saludos a don Andrés. Y tenemos un asado pendiente. Este mensaje me gustó.
2: Sí, es la importante.
1: Radio. Esto es importante compartir.
2: Sí, la convivencia va, sí.
1: Sí.
2: Estoy trabajando en eso.
1: Ya, estamos trabajando.
2: Estamos trabajando en eso.
1: El novillo lo vamos a matar.
2: Lo vamos a matar.
1: Pero va a ser, don Martín, va a ser.
2: Sí.
1: Ahí vamos a ver qué fecha coincidimos porque nosotros ahora vamos a estar dos programas juntos.
2: Claro.
1: Después van a haber dos miércoles vacíos y después vamos a estar dos
2: programas. Vamos a volver nuevamente.
1: Claro, así va a ser el tema del programa. Tengo concurso.
2: Oh, qué excelente.
1: Tengo concurso. Miren, no sé si se ve acá. Acá. Para los que están conectados, es un reloj. La tonca no falla.
2: No, sí, la tonca no falla.
1: No falla la tonca.
2: Regalonea a todos sus auditores, sus seguidores, así que ya saben ya cómo participar.
1: Lo que pasa es que, como fue el Día de la Madre, y nosotros no estábamos... bueno, yo estaba trabajando, y usted también.
2: Claro, yo también estaba, no estaba acá.
1: Quedó pendiente el concurso del Día de la Mamá, pero acá tenemos un reloj muy bonito. Y el concurso lo vamos a hacer de la siguiente forma. Vamos a tener un grupo hoy día. ¿Qué grupo podemos tener? A mí me gusta el charro, me gusta la cumbia, ya eso de la música de los 80, ya no, no va en este programa.
2: Usted me dio una idea, dijo, este es un fin de semana largo.
1: Sí.
2: Y me mencionó a un artista que muchos disfrutaron, muchos bailaron con él, en los 80, 90, pero música al recuerdo, pero de la buena. Nos vamos a ir con algo de Pachuco el día de hoy para iniciar Entre Amigos.
1: Sí, no, Entre Amigos ya cambió su ¿cómo se dice?
2: Su cortina musical.
1: Claro, la cortina musical ya no es música de los 80 ni de los 90, no. Nosotros somos del campo y nos gusta la cumbia, nos gustan los charros, y quedó más que demostrado hace pocos días, donde vinieron unos artistas que estaban bien simpáticos. ¿Usted no estuvo en el show?
2: No pude ir, lamentablemente.
1: No, estaban bien simpáticos, pero faltó la chispa del baile, la chispa de lo que a nosotros nos gusta, que son los charros.
2: Claro.
1: Aunque digan que no.
2: La música ranchera.
1: Todos bailamos la música ranchera. Mira, acá tenemos otro mensajito. Dice, hola Claudia Muñoz, suerte en tu programa. El nombre es Karim Muñoz. Muchas gracias, Karim. Rosa Sandoval Castillo, hola Rosita, felicidades por su programa. Ve, empezamos al tiro con mensaje. Ya, ¿cómo vamos a hacer el concurso? ¿Qué se le ocurre a usted hoy día?
2: ¿Cómo podría hacer el concurso?
1: Sí.
2: No sé, de que un hijo, una hija pueda llamar y mencionar a su mamá.
1: Puede ser. O también podemos que pidan alguna canción de Pachuco.
2: También, o el artista que ellos quieran.
1: Sí, que soliciten canciones a través de redes sociales o a través de el teléfono de la WhatsApp. Radio, de las redes sociales de la radio, que es el Facebook Radio Plus Más. Y
2: el teléfono, el más 569-7444-1190, el teléfono de nuestra radio.
1: Ya, ¿y Radio Pueblo Seco?
2: .cl, también nos pueden escuchar a través de la señal online.
1: Bebé, ya me citaron las redes sociales, ya, la estudié. Así que, quien pida a través de los Facebook temas de Pachuco, van a ir a un sorteo y van a participar por este reloj. Bueno, y a don Martín, cuando nos venga a visitar, también le vamos a pedir un regalito. Para que también regalone a su gente.
2: Claro que sí.
1: Aquí a todos les pedimos un regalito. En este programa se regalan cosas.
2: Claro.
1: Se conversa. Mira, acá tenemos otro mensajito. Magali Jiménez Leiva. Muchas felicidades, Claudita. Un saludo para usted. Un saludo para todos los que nos están escuchando a través de la radio, redes sociales. Feliz de estar acá de nuevo. Lo extrañaba mucho. Esto es una terapia para mí, estar cerca de la gente. Mira, dice... Claudia, soy hermano de Richard Aedo. ¡Ah, sí! Saludos desde Chillán. Es hermana de un compañero.
2: Ya.
1: De un ex compañero de colegio. Hace poco.
2: Hace poquito.
1: Como 10.
2: Hay bastante información por lo que me contaba el día de hoy también.
1: Sí. Acá vemos todo. Tenemos concurso. Ya. Primero vamos a comenzar con una campaña, Andrés.
2: Ya.
1: Pucha, no estoy muy bien informada. Anoche se contactó una auditora conmigo, que es la Vicky, y la señorita Vicky me decía que estaban haciendo una colecta que es esta. La traje impresa, vine súper preparada hoy día.
2: Sí.
1: ¿Ya? La colecta es para una familia carmelina que lo perdió todo en un incendio. Su hogar quedó destruido en cuestión de minutos. ¿Qué puedes aportar? Ropa en buen estado, calzado, alimentos no perecibles, ropa de cama, juguetes. Y ropa de niño, talla 4 a 6, calzado número 26. Ropa de niña, talla S o M, calzado 37. Ropa de dama, talla M o L y calzado 39 y, o 40. y ropa de varón talla L, calzado 41 o 42. Aparecía acá la dirección de la donde pueden entregar cosas, la vamos a buscar porque aquí en esta ficha no aparece. Pero ayer quedaron en solicitar el número de teléfono de la familia para contactarnos directamente con ellos y que ellos nos puedan decir en qué lo pueden ayudar. También había una cuenta Ruth, a ver, la voy a buscar acá. Saluditos, Claudia. Una canción de Pachuco. Venezuela se baila el porro. Jacoba Castañeda. Ella es mi tía, la tía Jacoba.
2: Ah, saludos. Dice, para ella.
1: En Venezuela se baila el porro. ¿La tenemos por ahí?
2: A ver, busquémosla, a ver.
1: Sí, por mientras voy a buscar el número de cuenta de la familia que lo perdió todo, a ver si por aquí... Ya, la dirección donde pueden dejar la cooperación es Isabel Riquelme 612 El Carmen. Y el número de cuenta es 15.169.100-5. Este es el número de la persona que se llama David Candia y es una cuenta RUT del Banco del Estado. 15.169.100-5. David Candia. La pueden ver en nuestras redes sociales para los que quieran cooperar con la familia que lo perdió todo en el Carmen.
2: Lamentablemente se está llamado a cooperar con esta familia que lo está pasando mal.
1: Sí, ahí está la ficha. Si ellos nos están escuchando, si alguien que sea conocido de ellos nos está escuchando, si se pueden ellos comunicar a la radio, porque nosotros no tenemos el teléfono, no aparece tampoco en el afiche, y nos pueden llamar para ver qué necesitan, para preguntarle a nosotros cuál es la prioridad que ellos necesitan. De hecho, anoche se publicó en Facebook y había una casa de ropa americana que ofrecía que fueran a buscar ropa. Pero ojalá alguien tenga el numerito por ahí y nos esté escuchando para que se puedan contactar con nosotros.
2: Correcto, se pueden comunicar al más 569-7444-1190, el teléfono de la radio.
1: Acá hay otra ficha. Es una cabalgata veteranos del 79. La convocatoria es en San Ignacio. Invita a la agrupación de cabritas y carruajes de El Carmen. Además buscaremos información de familiares de veteranos pertenecientes a la comuna de San Ignacio. El programa, breve acto cultural alusivo en contexto histórico, además del desayuno, colación y almuerzo para los participantes. Apoya la Municipalidad de San Ignacio, es el 21 de mayo. Esto está apoyando el concejal José Acuña. Vamos a ver si nos podemos contactar con él.
2: Sí, a mediodía me llamó una persona que quería dar a conocer esta información. Si él está atento a la radio hasta ahora, podría llamarnos y nosotros lo sacamos al aire y nos podemos entregar mejor información sobre esta cabalgata el día de mañana.
1: A ver, vamos a ver si lo podemos contactar a don José Acuña. Vamos a ver el numerito acá. Lo vamos a contactar del teléfono de la
2: sí,
1: radio.
2: Sí, ningún problema. Por el... Del más 569-7444-1190.
1: Ya. A ver. No vamos a ver el número por la radio porque después nos pueden retar. A ver, veamos si nos podemos contactar con él. Hay mucha gente que está conectada. Andrés.
2: No, qué bueno, estrellaban sí. El Entre Amigos.
1: El Entre Amigos.
2: Del día miércoles.
1: Aquí está el premio, tienen que pedir un tema de la de Pachuco y entran al concurso. La tía Jacoba ya está participando.
2: Ya tenemos el primer tema.
1: No nos escucha, don José. Alguien que esté cerca de don José Acuña, que le pueda avisar que lo estamos llamando.
2: Hay varias novedades, por lo visto, para este fin de semana.
1: Sí, hay varias novedades.
2: Parece también hay algo ahí en este local, el centro de entrenamiento de acá del CEFAM.
1: Sí, no, también hay eso.
2: También hay bastante información para y panoramas para la gente acá de la comuna y del sector.
1: Tengo la campaña de la influenza 2026. El lunes 25 de mayo en el pago de pensiones, Teatro Municipal de San Ignacio, desde las 8:45 a las 13 horas. La población objetiva es personas mayores de 60 años, personas crónicas de 11 a 59 años, niños y niñas de 6 meses a quinto básico, embarazadas de cualquier edad, gestacional, personal de salud y otras prioridades. Se pueden ir a vacunar al punto de del pago de pensionados en el Teatro Municipal. Acá nos están enviando otro mensajito. Marlene Martínez Cofré. Hola, mucha suerte en su programa. La canción No metas la mano ahí. Ahí hay otra concursante, ya van dos. A ver, aquí está José Acuña concejal. A ver si nos contestan. Vamos a intentar la última vez. Estamos con como en el programa que hay en el canal Megavisión, el que uno participa por plata, ¿cómo se llama? Llaman a los ganadores y no les contestan.
2: Pero en el premio.
1: ¿Aló? ¿Don José?
3: Sí.
1: ¿Cómo está, don José?
3: Bien, bien, que estoy en clase.
1: Ah, lo estamos llamando del programa Entre Amigos. ¿No podrás escaparse un segundito? Ya, se va a escapar un segundito de clase. Está estudiando el concejal. Y lo estamos molestando.
3: Ya, voy, sigue.
1: Ya. Viene. Paciencia. Mira, don Patricio Contreras dice, saludos señorita Claudia, desde Mayulermo, don Patito, escuchando su programa. ¿Don Patito lo está escuchando por la radio o lo está viendo por redes sociales? ¿Nos puede
3: decir? Ahora sí.
1: ¿Don José?
3: Sí, gracias, Claudia.
1: ¿Cómo está, don José?
3: Bien, gracias a Dios.
1: Muy bien, gracias a Dios. Mire, le cuento, estamos en el programa Entre Amigos y yo traigo información de lo que pasa en esta comuna. Y acá hay una cabalgata de veteranos del 79 y yo tengo entendido que usted está apoyando esta actividad.
3: Ah, sí, señora Claudia.
1: Ya, entonces queremos que nos cuente de qué se trata esta actividad.
3: Mire, primero me llegó un llamado de la comuna de Carmen.
1: ¿Ya?
3: Donde me solicitaron que fuera una reunión y donde están planteando ellos sí, que la comuna de San Ignacio quería ser parte de esta linda y hermosa cabalgata que están haciendo. Donde yo planteé todo al señor alcalde la idea. ¿Sí? Que estaba haciendo la comuna de Carmen y usted sabe que don Patricio nunca dice que no.
1: No, don Patricio apoya todas estas actividades.
3: Eso, y él dijo, vamos, así que esta actividad se va a realizar mañana. Aparte, mañana allá en las Carmen, donde está la media luna.
1: ¿Ya?
3: La media luna del Carmen, se van a juntar de las 8, lo vamos a juntar allá. Vamos a salir a prox 9:30 a 10.
1: ¿Ya?
3: Del Carmen hacia acá a Pueblo Seco.
1: ¿Ya?
3: De acá a Pueblo Seco los vamos a juntar aquí al lado del CESFAM, donde está...
1: ¿En el sector Ramada?
3: El sector Ramada.
1: ¿Ya?
3: De ahí se va a hacer un acto y un reconocimiento. Tenemos cuatro familiares que estuvieron en la Guerra del Pacífico.
1: ¿Ya?
3: Del 79 hacia adelante.
1: ¿Ya?
3: Y ahí se hace un reconocimiento, una ceremonia, y si que ahí vamos a estar una hora, hora y media ahí en ese sector.
1: Ya, y esto es gratuito, ¿cierto? Para la gente que sí quiera ir a verla. ¿Y cómo qué horas va a ser esto, don José?
3: Tipo 11:30 tenemos planeado llegar desde el Carmen acá, con la gente que va a llegar a la cabalgata.
1: Ya, entonces tipo 11:30 invitamos a los vecinos de la comuna que quieran venir a ver esta actividad. Es muy bonita, yo he visto los carruajes que tienen en el Carmen, que han desfilado, y son muy, muy bonitos.
3: Sí, yo, gracias a Dios, hemos tenido buen contacto con la comuna del Carmen, y él te sabe que me gusta también estas tradiciones, así que estamos apoyándolo con todo lo que podemos, y que salga todo bonito. Van a tener almuerzo ellos también allá. Por ejemplo, nosotros que vamos a cabalgata, son 15.000 pesos por persona.
1: ¿Ya?
3: Tienen derecho a desayuno y almuerzo.
1: Ya.
3: Eso, y en la media luna. Y después, cuando nosotros lleguemos allá, van a dar el almuerzo y después en la tarde van a hacer juegos típicos que van a ser también los tradicionales que hacemos siempre en todas las cabalgatas.
1: Entonces va a ser todo el día la actividad.
3: Si Dios quiere, todo el día en la comuna del Carmen.
1: Bueno, mucha suerte en la actividad, don José. Gracias por contestarnos el llamado. Era importante contarle a la gente que nos está escuchando hasta ahora que mañana hay esta actividad para que no se la pierdan, para que asistan y estén a las 11:30 en el sector Ramada de Pueblo Seco.
3: A las 11:30, sí. Y lo más que recalcar que es una actividad que es para unir las comunas, que tengamos buenas comunicaciones. Somos como una vecina y tenemos que tener buena comunicación entre nosotros mismos. Así que agradecer al grupo de carruaje, agrupación de carruaje,
1: ¿sí?,
3: por la linda iniciativa de poder trabajar juntos una comuna con otra. Así que totalmente agradecido por esa linda voluntad que tienen de trabajar con nosotros.
1: Qué bueno, don José, me alegro. Muchas gracias por contestarnos el llamado. Mañana ahí estaremos viendo la actividad y lo dejamos seguir estudiando porque lo sacamos de clase.
3: Sí, está justo en una prueba. El profe me dijo, haga la cortita, no me vuelve.
1: Dígale al profe que era para soplarle.
3: Está, no sé si me dijo, ten cuidado porque puede ser 50-50.
1: Hoy vamos a aprovechar de enviarle un saludo al alcalde porque estuvo de cumpleaños el día domingo, sí, ¿cierto, don José? Así que vamos a aprovechar de enviarle un saludito por la radio, por su cumpleaños. Ellos están en una actividad ahora, están trabajando todavía. Así que aquí, junto con el concejal, representando al Consejo Municipal, yo acá soy como Claudia, pero igual vamos a hacer el saludo de parte de todos para don Patricio. Mucho éxito y bendiciones,
3: sí,
1: para él.
3: Lo mejor, si yo aquí termino las pruebas y paso allá para la actividad que tienen aquí al lado, estamos aquí al aire.
1: Ya, entonces lo dejo terminar la prueba. Muchas gracias, ya, por contestarnos en el llamado. Que le vaya bien mañana.
3: Nada, cita Claudia. Igualmente a usted.
1: Ya, chao, chao.
3: Chao, chao.
1: Ya, continuamos el programa. Acá no hacemos política. Acá llamamos al concejal para informar la actividad que hay mañana. Lo que él haga en su vida personal, por un comentario que hay acá, eso tienen que preguntárselo a él.
2: Tenemos un audio, señorita Claudia.
1: ¿Ya?
2: Juan Antonio Cortés. Parece que es de lo mismo de la cabalgata. A ver si lo puede usted sacar a través de...
1: ¿Del teléfono?
2: Del teléfono,
1: por ya, favor. Pues, saquémoslo nomás.
2: Se estaba comunicando acá con...
1: A ver. ¿Usted escuchó el audio ya?
2: No lo pude escuchar porque está ya el...
1: Ojalá que no nos rete, ¿Qué lo envió?
2: Juan Antonio Cortés.
1: ¿No me aparece acá?
2: Sí, sí, está allá.
1: A ver. A ver.
2: A ver, deje ver, voy a rotar si lo puedo yo reproducir desde acá.
1: ¿Puede ser, sí, ese audio que termina en 0096 el teléfono?
2: El mismo.
1: Ya.
4: Lo estaba llamando, como me hizo lo llamar hasta ahora, para dar informar una información de una cabalgata que vamos a dar mañana de Alcalma a Pueblo Seco.
1: ¿Lo llamamos?
2: Llamémoslo, a ver.
1: Ya.
5: Aló.
1: Aló, buenas tardes. Buenas noches. Buenos días, buenas tardes. Buenas noches. ¿Usted nos envió un audio recién? ¿Quería comunicarse con nosotros?
5: Sí.
1: Ya, cuéntanos.
5: Sí. Que antes estaba llamando y me dijeron que hoy es esta hora.
1: Sí, no hay problema.
5: Que teníamos una cabalgata mañana de los veteranos 79.
1: Sí.
5: Que queríamos unir las comunas del Carmen con Pueblo Seco mañana.
1: ¿Ya? ¿Y de qué se trata la actividad? Nos estuvieron contando un poquito de qué se trataba, pero cuéntenos usted.
5: La cabalgata es hacer un lazo de amistad en las comunas y recordar los soldados 79.
1: Nos contaba don José Acuña, el concejal, que se van a reunir acá en Pueblo Seco, van a llegar como a las 11:30 más o menos.
5: Sí, 11:30 más o menos, queríamos llegar ahí al frente del Cefán, ahí al...
1: En el sector Ramada de Pueblo Seco.
5: Sí.
1: Ya.
5: Y ahí estamos haciendo las invitaciones, porque quieren ir a caballo, cabrita, carretera, lo que quiera. Estamos saliendo de acá a la media luna, el Carmen del Sembrador, a las 8, vamos a reunirlo ahí con un desayuno.
1: Ah, ya, muy bien. Entonces invitamos a la gente de Pueblo Seco, de Quiriquina, de Selva Negra, de la, sí, comuna de San Ignacio... A los que, sí, se quieren unir con caballo, a los que quieren ir a ver la actividad, están todos invitados,
5: sí,
1: ¿cierto?
5: Sí, sí, sí, ahí también va a haber una actividad poca ahí en el reencuentro ahí en Pueblo Seco, hacer un reconocimiento a algunas personas.
1: Ah, qué bonito, qué bueno.
5: Sí, nosotros llevamos unas parejas de cueca también, que también van a bailar cueca ahí.
1: Ah, ya, va a haber entonces como una ceremonia, sí, pequeñita acá en, sí, Pueblo Seco.
5: Sí.
1: Y ahí van a venir los carruajes y todo eso.
5: Sí, sí. Y de ahí ya regresamos otra vez a la media luna al almuerzo. Y ahí cuando estemos ahí en el Parque de Ramadero, se les va a dar una colación.
1: Ah, ya, mire qué bueno. Entonces los que quieran, sí, participar, sí, están cordialmente invitados. ¿De dónde me está llamando usted?
5: Del Carmen.
1: Del Carmen. ¿Y cuál es su nombre?
5: Juan.
1: Don Juan está, ya. Entonces, don Juan está extendiendo la invitación a todos los vecinos que quieran participar en sus caballitos, en sus carruajes, en sus carretelas.
5: Sí, que esto lo organiza el comité de carruaje y cabrita del Carmen.
1: Sí, sí, aquí incluso tengo la ficha, lo estoy mostrando por redes sociales.
5: Sí. Ya. Sí, sí, que ahí, y agradecerle a don José por la gentileza de la cooperación que lo... Él lo hizo por la municipalidad allá también, porque él es el gestor allá también. Claro. Y ahí hicimos todas las gestiones.
1: Sí, sí, nos contaba que lo habían llamado y que con el apoyo del sí. alcalde y el honorable consejo municipal van a sí. ahí apoyar esta actividad.
5: Sí, pues tienen la seguridad allá, la carretera también los van a apoyar ahí.
1: Ya, así qué bien.
5: Dale las gracias al municipio de San Ignacio también.
1: Ya, muchas gracias. Ahí nosotros le vamos a llevarlo a agradecer.

0: Vamos a tener que ir al bingo, Andrés.
1: Está bien. Ya. Bien bueno el bingo.
0: Y continúa los premios. Un horno eléctrico, una plancha, un hervidor, un plumón, una batidora de inmersión. Ahí me pilló. No. La batidora de esas con apellido yo no las conozco. Ya. Exprimidor eléctrico, 10 kilos de harina, whisky y promoción de pisco. Me finalizó la transmisión el teléfono. Y acá también parece que tenemos problemas de internet.
1: Parece que estamos con problemas de señal.
0: Ya, pero no importa, nos están escuchando igual por la radio. Ya. Ahora nos vamos a un temita musical. Porque nos siguen llegando mensajes. Estamos sin internet, pero no sé de dónde están apareciendo mensajes. Vamos con el temita para que hagamos el concurso, porque si no, no vamos a hacer el concurso con toda esta info que tenemos. Y después pasamos lo de... o lo pasamos al tiro ya que estamos en esto.
1: Vamos a la música porque sí. Hemos hablado mucho. Vamos a la música y volvemos.
0: Tenemos María la gente.
1: Sí, en Entre Amigos con Claudia Muñoz por la 107.1. Vamos y volvemos.

0: ¿Continuamos? ¿Estamos al aire? Y aquí estamos arreglando aquí el problema del internet que se nos arrancó.
1: No, justo parece estar un poco entumido el internet hoy.
0: Oye, se nos congeló el internet. Es que acá los concursos los hacemos por internet, entonces tenemos que saber aquí conectarnos. Ya, pero por mientras, ¿qué podemos hacer? Hablar de la cabalgata, invitar nuevamente a la gente. La actividad va a estar muy bonita. Yo he visto esos carruajes en los desfiles del Carmen y son muy, muy, muy bonitos. No me quiere dar... Algo pasó aquí. Ah, aquí está.
1: Algo ya. Pasa esta noche.
0: Algo pasa esta noche. ¿Será que saturamos la línea de tanto mensaje?
1: Muchos llamados. Tanto tiempo sin hacer entre amigos.
0: Hoy sí, nos estaban hablando recién de guión. Ya, estamos saliendo al aire de nuevo. A ver, deme un segundito. Nos estaban enviando un mensaje, pero... Se me quedó atrás. Acuérdense que pueden participar del concurso pidiendo un tema de la... De Pachuco. ¿Cómo no van a saber temas de Pachuco? Si Pachuco
1: bailaron tanto con Pachuco.
0: Es un clásico Pachuco. A ver.
1: Ah, lo que íbamos a comentar igual, el concurso de la guitarra.
0: Ah, ¿verdad? Cuente usted, por mientras yo...
1: Bueno, lamentablemente estamos con muy pocos participantes para el concurso de la guitarra. Así es que vamos a tener que extender un poquito la fecha para que la gente se motive. Y si no, la radio se va a poner un poco mal, va a dejar de hacer tanto concurso porque poca participación, así que hacemos el llamado a todos nuestros amigos, seguidores y auditores que participen por este premio. Vamos a extenderlo hasta 20 días más.
0: ¿Ya?
1: Para dejar que más gente participe porque estamos bien bajitos, tenemos 4 o 5 participantes y un premio bastante bueno, así que... He llamado a jóvenes, no sé, alguien que le guste tocar guitarra, que la necesite, participen, porque vamos a extender este concurso por unos días más para que esto tenga un poquito más de emoción y más participantes para sortear esta guitarra.
0: ¿Qué tienen que tener para participar?
1: Para participar tienen que grabar un micro video de no más de un minuto tocando guitarra o algún instrumento musical. Y contarnos por qué quieren tener esta guitarra, etiquetar la radio, la publicación... Y ser el seguidor también de las redes sociales de la radio.
0: Ya, entonces con eso participa en la guitarra. Oye, un buen premio. ¿Por qué no hay participante?
1: Claro, yo no sé por qué hemos sorteado otras cosas y muchos participantes. Pero la guitarra no ha pegado. Y es un excelente premio que está regalando nuestro querido amigo Cristóbal Bello, que está en Alemania.
0: ¿En Alemania?
1: En Alemania, nuestro amigo.
0: Miren, de Alemania nos están viendo.
1: También nos están viendo y nos han escuchado en Alemania. A lo mejor Cristóbal está a esta hora, son hartas horas de diferencia, sí, pero nuestro respeto y nuestro cariño para Cristóbal que está por allá, por Alemania.
0: Mire, yo tengo una amiga en Australia, ¿también me podría ver? Le voy a avisar.
1: También la podría ver y también la podría escuchar a través de radiopuebloseco.cl.
0: Ya, entonces le vamos a decir a mi amiga que está en Australia que puede participar por...
1: También, por esa maravilla que está sorteando la cinta Claudia el día de hoy.
0: Han participado dos personas.
1: No está... Está lenta la cosa, no sé qué está pasando.
0: Yo no sé, ¿será el internet que nos está fallando hoy día? Porque tenemos harta información, hemos tenido llamados, pero no quieren ganarse el reloj.
1: No quieren nada hoy día con los premios.
0: Oye, si el reloj está bonito, miren. ¿Será que perdieron la costumbre donde no estábamos acá tanto?
1: ¿Puede que perdieron la costumbre a los premios? No, ¿qué radio regala tantos premios?
0: Radio Plus Más, de la comuna de San Ignacio. No voy a hablar más porque después van a pensar que estamos compitiendo y nosotros acá no competimos.
1: Nosotros
0: trabajamos de corazón, con pasión, por la gente, pero no hay competencias acá. No, somos todos amigos.
1: En ningún caso. El otro día hicimos incluso una transmisión en conjunto con Motiva. También lo dejo invitado cordialmente.
0: ¿Sí?
1: Vamos a hacer una transmisión el próximo viernes, así que muy atento entre los auditores por acá de la 107.1.
0: Bueno, vamos. Cuando quiera me puede invitar.
1: Claro, que si usted sí. Sabe que bienvenida en ambas radios, así que...
0: Sí, el padre, quiero enviarle un saludo al padre Darwin, si me está escuchando por ahí, me dio esa idea ayer.
1: Claro.
0: Me dijo, mire, cuando transmitan, usted como también estuvo en la otra radio, podrían invitarla y hacer un programa juntos. De hecho, ahí me envió algunas ideas, pero viene el padre, porque se preocupa de todo su rebaño. De todo su rebaño acá en la comuna de San Ignacio. Y si no, quedó grabadito el saludo, padre. se ríe. Aquí está la voz que quieren escuchar ustedes.
1: Claro, y el padre también está invitado, nos ha tenido un poco abandonado para que venga para acá.
0: Hoy sí invitamos al padre.
1: Sí, el padre sabe de que está en su casa. Él vino cuando inauguramos. Hice un mensaje cristiano que también hoy día le hicimos un retoque.
0: ¿En serio?
1: A las 10 de la mañana, así que ojalá si nos estuviera escuchando.
0: ¿Y tenemos al padre por aquí?
1: En ese teléfono no lo tengo, pero no sé si lo tiene.
0: Sí, no, que... si tengo al padre. A ver, para saludar, porque por él tiene que bendecir mi programa, él bendice todo lo mío. Yo le tengo mucho cariño al padre. Desde que llegó el padre, de hecho, me acerqué a la iglesia.
1: Muy bien.
0: Y si no me acerco, me fue una nada, mentira. Jamás, el padre es una muy buena persona. Yo le tengo harto respeto y cariño. Pero me hace reír ahí con sus tallas. 92. Bueno, yo me imagino que el teléfono del padre lo tiene todo el mundo. Y a ver, veamos si nos contesta el padre.
1: A ver, si el padre da la buena hasta ahora.
0: Ya pues, chiquillas, concursen. ¿Aló? Ahí parece que me está contestando, a ver. ¿Aló? ¿Aló? ¿No se escucha? ¿Aló? ¿Escucha usted?
1: No, nada, nada, nada.
0: A ver, ¿padre? ¿No escucha? No, parece que no nos escucha.
1: Sí.
0: 92-688-78. A ver, si la intentamos llamar de nuevo, a lo mejor está haciendo misa y nosotros
1: a lo mejor
0: estamos haciendo pitanza en este programa.
2: Deje tu mensaje.
0: No, nos apagó el teléfono. El padre no nos quiere. Ya, participen, chiquilla. Una canción de Pachuco. De Pachuco y la Cubanacán. Y participan por este reloj. ¿Cómo no se van a saber una canción? Ah, tenemos una canción pendiente.
1: Tenemos una pendiente acá. Vamos de nuevo con la información. ¿Qué panorama hay para este fin de semana, señorita Claudia?
0: Ya, a ver, espéreme.
1: Saludos a Vallejito, que hasta ahora tiene que estar laborando por hoy, la comuna del Carmen.
0: ¿Por qué Vallejito no me llama? Ricardo y Vallejito, todos los miércoles. Claudia, ¿por qué no estás en la radio? Y hoy día que estoy en la radio no me hablan. Ya, acá tenemos otra información. La estoy buscando. Taller gratuito. Ah, chuta, es que yo al inglés no le hago. Jiu-Jitsu. Ya, ahí sí. Taller gratuito Jiu-Jitsu.

0: Rolando. ¿Está como Rolando, como no, Rolo?
1: Están los números ahí. Por la imagen tiene que buscarlo ahí en el teléfono.
0: Ah, ¿en el WhatsApp?
1: Sí.
0: Ah, ya. A ver. Veamos aquí. No lo encuentro. Darlin, aquí le voy a enviar un saludo a la Darlin. Es que la vi pasar. La extrañamos mucho. ¿No llegó
1: un audio?
0: Un audio. ¿Lo escuchamos?
1: Escuchemos el audio.
0: Azul con Coco, ¿será alguna canción de Pachuco?
1: A lo mejor, sí.
0: A ver, veamos. Este es Pablito.
1: Pablito que está saludando.
0: No, Pablito es un fiel auditor nuestro. Ya, no encuentro el número. Pongamos porque nos pidieron dos temas musicales. ¿Estará el otro por ahí? Por mientras nos comunicamos con Rolando.
1: Vamos con otro tema musical, mientras que la señorita Claudia ahí encuentra el número de...
0: Para que nos cuente de qué se trata esta actividad.
1: Vamos y volvemos. Entre amigos por la 107.1 Radio Plus Más en Pueblo Seco.

0: Estamos al aire. Queremos contar dos cosas. Ya la hora. Aquí me tienen un reloj como de un metro cada uno. Ya, pero me están regalando unos minutitos. Pero yo miro hacia el frente y me queda un minuto de programa. Si ustedes concursan por este reloj pidiendo una canción de Pachuco, puede que el jefecito aquí nos deje otro ratito.
1: Sí, sí, hay tiempo y día.
0: Ya.
1: Mañana nos levantamos tarde. No, yo no voy a levantar tarde porque mañana vamos a interrumpir. Le hago mención la transmisión un par de minutos. Ojalá no más de una hora en la mañana bien temprano. Porque cambiamos de equipo transmisor y hay que terminar de
0: instalarlo. Sí,
1: está ahí. A medio de instalación, así que mañana hay que terminar de instalar bien ese equipo.
0: Hay que subirse la antena.
1: No, la antena no.
0: Ah, ya.
1: Es acá donde están los equipos de transmisión. Ahí adquirimos nuevo equipo con mejor sonido y de mejor calidad, así que una mejor en la radio, pero hay que terminar de instalarlo.
0: Ya. Chiquilla, pidan una canción en la transmisión en vivo de Pachuco y participan por este reloj. Está muy lindo, muy lindo. Ya, tenemos gatitos. Dice, atención, recorrido del camión recolector de basuras 12, no, mal ahí. Recorrido del camión recolector de residuos domiciliarios el jueves 21 de mayo es normal. Para que mañana, porque mañana pasa por Pueblo Seco, pasa el camión normal. Así que para que saquemos ahí los residuos domiciliarios. Y tenemos otro visito más que se ya. Me acordé. Acá voy. Ya, atención vecinos. Informamos que el viernes habrá atención del registro civil en Quiriquina y Pueblo Seco. El viernes 22 de mayo del 2026. Para los... Para solicitud o desbloqueo de clave única por el tema del gas. Ah, va a venir a atender el registro civil para los que quieran habilitar su clave única... Desbloquearla, lo pueden hacer en la oficina de Quiriquina, que está en la cooperativa de agua potable, es de las 8:30 a las 10:30, recuerden, ubicada al lado de la cooperativa de agua potable. Y en Pueblo Seco van a estar desde las 11:30 a las 13:30 horas. Para los que quieran desbloquear su clave única, lo pueden hacer en las oficinas municipales de Quiriquina y Pueblo Seco. Para los que no... para los que quieran ver la información o compartir, está en las redes sociales de la Municipalidad de San Ignacio. ¿Qué más tenemos que contar, Andrés?
1: Tenemos que contar esta cabalgata que está el día de mañana. Se une la comuna del Carmen junto a Pueblo Seco.
0: Sí, ya lo contamos. Las vacunaciones.
1: También, eso es bueno recalcarlo el día, ¿cuándo? ¿El lunes?
0: Aquí dice, claro, van a estar el día lunes en los centros de pago en el Teatro de San Ignacio. Y acá dice, campaña de vacunación, tu salud importa. Protege tu vida y la de quienes te rodean. Sábado 30 de mayo, de las 9:30 a las 13 horas, en el CESFAM de Quiriquina. Para los que no se han vacunado, lo pueden hacer en el teatro el día lunes. El día 30 de mayo en el CESFAM de Quiriquina. Bueno, y en los CESFAMs también están vacunando. Tienen que ponerse la vacuna. Hay que cuidarse.
1: Estamos recién empezando la temporada fría, otoño-invierno, así que hay que protegerse, hay que cuidarse.
0: Es que me han llegado mensajitos, pero... Son consultando otras cosas, otro tema. Ya, chiquilla. Nos quedan los últimos minutitos. Este es el reloj. Pidan una canción de Pachuco en la transmisión, abajito de la transmisión, y quedan participando por el relojito. Está muy bonito.
1: Recuerde comunicarse al más 569-7444-1190. Hemos extrañado a la señora Rosemary, que no ha llamado.
0: Lo que pasa es que la señora Rosemary, señorita me dice. Señorita Rosemary está cuidando a su mamá.
1: Ah, ya.
0: Y ella sabía que hoy día iba a ser el programa, pero no sé, la perdimos. A lo mejor no tiene señal.
1: Porque bueno, a lo mejor el frío.
0: El frío es que la señal de los teléfonos no está muy buena.
1: No, sí está un poco compleja.
0: De hecho, se nos ha caído dos veces la transmisión acá. Sí. Así que Parece que vamos a tener que terminar porque vamos, nadie quiere concursar, no sé si no tendrán internet.
1: Bueno, quieren participar esta noche de día miércoles. A lo mejor aprovecharon de salir, fin de semana largo para algunos, para muchos. Verdad. También he llamado a cuidarse, a protegerse, si va a conducir,
0: sí,
1: si va a beber.
0: Entre las llaves. Sí.
1: Cuidemos la vida.
0: Mañana sobre todo que va a haber, que va a estar la cabalgata.
1: También va a haber mucho flujo de caballos, de carretas, de carretelas.
0: Sí, hay que cuidarse.
1: A proteger y a respetar también a los jinetes, a las personas que van a estar en esta bonita cabalgata el día de mañana.
0: Sí, no se emocionen mañana, porque además que, les voy a contar algo. No tengo que contarlo, pero lo voy a contar igual. Delante yo venía de San Ignacio, y la imprudente no me puse el cinturón de seguridad. Ya. Y de repente veo dos sombritas en una esquina de un árbol, y me hacen parar. Y eran nuestros amigos, carabineros de Chile. Y yo como que me eché para atrás de poquito y me puse el cinturón. Y ahí me controlaron, conversé con ellos, ellos andaban de Chillán.
1: Ya.
0: Y iban a trabajar toda la noche en distintos puntos de la comuna. Hay harta fiscalización de carabineros, tengan cuidado, porque después andan llamando por ahí, ayudando. No se puede ayudar. Si uno comete un error, tiene que calladito nomás, pagar el parque.
1: Claro.
0: Yo en antes dije, chuta. Ya estamos como a mitad de mes, como para un parte.
1: Pero salió favorecida, ¿o no?
0: No,
1: ¿Salió favorecida?
0: Sí, no, sí, aquí en la radio salí totalmente favorecida. Muy agradecida de todo mi jefatura. Donde voy, estoy agradecida de toda mi jefatura. Gracias, Andrés. Bueno, gracias, Andrés. Andrés ha tenido mucha paciencia conmigo. Estuvo ausente unos días, pero hubieron algunos problemitas por ahí y también quiero estar con Andrés en los programas, así que decidimos que vamos a ir cuando él esté, dos miércoles al mes, después bajamos dos miércoles, una porque Andrés está trabajando en el norte y lo otro es que el tiempo, chiquillo, hace mucho frío, yo tengo mi familia, tengo que cuidarme por ello, así que por eso, por este tiempecito vamos a estar dos veces a la semana.
1: Pero una vez que retorne el buen tiempo, ahí vamos a continuar.
0: Ahí vamos a estar todos los días. Después vamos a poner una extensión, vamos a transmitir del frente de mi casa.
1: Vaya a la plaza de armas, vamos a hacer contenido ahí.
0: Vamos a ir a la plaza, vamos a hacer hartas cosas bonitas este verano. Acá dice Nelson Cortés. ¿Qué pasa, Lupita? De Pachuco. Otro participante. Se lo quiere regalar a la polola Nelson. Es que nos quedan minutitos, chiquillas, participen. Me están todas viendo, yo las veo. Se me perdió el reloj. Hoy día nos penaron en mi trabajo y ahora aquí en la radio me andan escondiendo las cosas. No, hola, Claudita, Pachuco el bailarín. ¿Ah?
1: Acá no penan.
0: Se lo juro que en la mañana en mi trabajo me llamaron unas colegas que son amigas. ¿Ya? Claudia, nos están cerrando las puertas. Les juro que se ponían llave las puertas. ¿Ya? Y no podían entrar al baño. Y entonces yo dije, no hay que tener miedo. Y me fui a mi oficina. Yo estaba con el segundo piso, así que ahí estaba tranquilita. Un saludo para mi amiga, mi querida amiga que está pidiendo ahí. Claudita Pachuco Bailarín. ¿Tenemos Pachuco Bailarín?
1: Habíamos cargado ¿Qué pasa, Lupita?
0: ¿Qué pasa, Lupita? También. ¿No? Si están concursando ahora, sí, que ya nos estamos pasando la hora.
1: Sí. Así que participen, nos van quedando poquitos minutos, así que recuerde participar con la señorita Claudia entre amigos.
0: Oye, yo quiero hacer un llamado igual. Auspiciadores. Chiquillo, necesitamos auspiciadores. Necesitamos auspiciadores, así podríamos hacer este programa todo el día.
1: Claro,
0: entre amigos. Empezamos en la mañana entre amigos, transmitimos en vivo ahí las mañanas con nuestros vecinos, después continuamos, pero para eso necesitamos auspiciadores. Así que quien quiera auspiciar se puede comunicar con el dueño, con Andrés,
1: con usted.
0: O conmigo.
1: Sí. Y puede ser parte de este proyecto.
0: De este proyecto.
1: Bastante precio, bastante módico, así que no podemos llegar a un buen acuerdo. Así que no duden en contactarse con nosotros acá por la 107.1.
0: Y tenemos que cuidar nuestra radio.
1: Claro.
0: Esperamos por cuántos años tener una radio en Pueblo Seco y ahora que la tenemos, aprovechémosla. Es distinto cuando la gente escucha la radio, escucha que hay una oferta en algún local, Por redes sociales la gente adulta mayor, bueno, ahora están todos buenos por el teléfono, pero generalmente en los campos que no hay internet escuchan y van a sus negocios. Entonces están todos invitados a ser auspiciadores de esta radio.
1: O de la radio vecina también, sí, ¿para qué vamos a estar?
0: Sí, no, pero yo pido para mi programa. No, mi mamá no me enseñó a compartir cuando yo estaba chica.
1: La gracia es de que nuestro vecino escuche en radio.
0: Sí, la gracia es que escuchen radio, escuchen, sí. Radio. Y iba a decir algo y me cortó, estaba tan inspirada y usted ve ahí, me desconcentra. Sí, pueden poner su publicidad en la radio. Acá sale 7-6 veces diario y en los programas que nosotros hacemos podemos publicitar también.
1: Claro.
0: Sí, así que pongámonos las piritas nomás. Esta radio no la podemos dejar. Hay que seguir adelante.
1: Hay que hacerla crecer.
0: Con más fuerza, hay que hacerla crecer.
1: Estamos cambiando equipos cada cierto tiempo. Estamos mejorando, estamos creciendo. Así que esa es la idea de este proyecto: de seguir creciendo, de seguir aumentando la cobertura y que lleguemos a toda nuestra comuna con una radio de calidad y con buena programación.
0: No, y lo más importante es que nosotros podemos entregar información a través de la radio. Ustedes pueden informarse de esta actividad. Acá nosotros tenemos chipe libre para apoyar las causas solidarias. Si alguien está trabajando alguna actividad por una causa solidaria, se puede comunicar con nosotros a nuestras redes sociales. Acá el dueño de la radio no tiene ningún problema que nosotros apoyemos todo esto.
1: En difundir bingo. Que sea beneficio de alguna persona que esté damnificada.
0: Lo más importante de hoy
1: es una enfermedad.
0: Claro, los damnificados del Carmen. Está la dirección, está esta ficha en redes sociales, mucha gente lo ha compartido. Abusadora, me dicen aquí. La tía Vivi está pidiendo la canción Abusadora. También está participando. El porro, me dice mi Pachita. ¿El porro?
1: ¿Lo tiramos ya? ¿Salió?
0: Ya salió ya, sí. Pero igual está participando. Sí. Ya, entonces ahora nos vamos a los temitas porque ya...
1: Los vamos gallos, con los... ¿Qué pasa, Lupita?
0: ¿Qué pasa?
1: Cuando son las 21 horas con 12 minutos en 107.1.
0: Ahora aprendieron cuando yo me tengo que ir a mi casa. Busquen más auspiciadores, así me puedo quedar más tarde.
1: Vamos con música y ya volvemos en la 107.1.

0: estamos finalizando nuestro programa. No me quería ir, pero hay que irse. Chiquillas, 2 minutos. Una canción de Pachuco y participan por este reloj. ¿Lo vamos a sortear el próximo miércoles? ¿Aquí en vivo?
1: Bueno, como usted guste, señorita
0: Claudia. Sí, es que me gusta más aquí porque es más como transparente.
1: Claro que sí, así que entonces el próximo miércoles nos encontramos acá con la ganadora o el ganador.
0: Y ahí vamos a traer otro regalito. Ahí vamos a traer otro. Si tenemos que traer algo, si este programa ya está decretado que hay que sortear algo.
1: Es como Sábado Gigante este programa.
0: Es como, sí, es como Sábado Gigante. Pero yo no soy Don Francisco, yo soy la Tonka. Bueno, el próximo miércoles vamos a estar para que se conecten, para que concursen, para que nos llamen, participen en redes sociales. Ahí vamos a estar pasando avisitos. Recuerden, abusadora, mira, aquí hay otra concursante más, la Paulita. Recuerden que mañana tenemos una actividad en Pueblo Seco a las 11:30 a.m. Van a venir los carruajes de la comuna del Carmen. Ahí vamos a estar uniendo las dos comunas. Y saquen la basura.
1: Mañana pasa igual, es recorrido normal del camión.
0: Recorrido normal del camión de basura. Y bueno, todos los avisos ya los dijimos. Nada, que tengan una bonita semana, un bonito fin de semana. Cuídense porque la policía, la policía delante casi me casa. Se va a tomar pase las llaves y que tengan un bonito fin de semana. ¿Interesa usted?
1: Muchísimas gracias por la sintonía, por el apoyo como siempre en nuestra radio y en la programación, en dejar los invitados que escuchen la 107.1 durante este fin de semana y que mañana vamos a estar interrumpiendo momentáneamente la transmisión de nuestra señal en FM por una mejora que se realizó, hay que terminar de instalar un equipo nuevo que llegó acá a la radio. Así que cuídense, nos encontramos el próximo miércoles y quedan en la compañía de la 107.1. Con la música del ayer, lo de hoy y lo que viene.
0: Un abracito para todos los que se conectaron. Ahí están todas nuestras seguidoras. Y quiero enviar un saludito antes que nos vamos. Un saludito a mi tía Bernardita que está de cumpleaños hoy día. Yo tenía que estar en la comida con ella, pero estoy aquí compartiendo con todos ustedes. Guárdenme torta. Y eso. Un cariñoso abrazo para todos los que nos están escuchando por la radio, por redes sociales. Y el próximo miércoles vamos a sortear el reloj y ahí vamos a traer otro premio más que lo vamos a sortear a través del programa porque después ya volvemos el próximo mes, ¿cierto?
1: Correcto.
0: Ya, un besito para todos. Gracias Andrés por acompañarnos. Ahí está la voz sensual, ahí está la voz sensual.
1: Es más 569-7444-1190. Muy buenas noches, buen fin de semana para todos.

0: Hemos concluido el programa de hoy y Claudia ya se prepara para el siguiente programa, el próximo miércoles en este mismo horario. No te pierdas la diversión, conversación y, como siempre, entre amigos.
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1: Son las 9:30.
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1: Son las 10 con 2 minutos.
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1: Son las 10 con 32 minutos.
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1: Son las 11 con un minuto.
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1: Son las 11:32.
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1: Son las 12 en punto.

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1: Son las 7:03.
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1: Son las 7 y 31 minutos.
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1: Son las 8 con un minuto.
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1: Son las 8 de la mañana con 6 minutos.
0: 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La Avenida Brasil de Chillán es parte de las cuatro avenidas fundacionales, junto a Ecuador, Argentina y Collín. Nació del trazado del damero del ingeniero Carlos Lozier tras el terremoto del año 1835. Inicialmente nombrada sin una orientación, y fue consolidada como límite urbano, marcando el crecimiento de la ciudad hacia el norte y dando nombre a barrios tradicionales que se convirtieron en íconos de la reconstrucción post-terremoto de 1939. Como dato anecdótico, tras el devastador terremoto de 1835, la nueva ciudad de Chillán se planificó con un diseño de damero o cuadrícula, estableciendo cuatro avenidas principales como límites. Estas avenidas se llamaron inicialmente según su orientación: norte, sur, este, oeste. Y tras el terremoto de 1939, fueron renombradas como Brasil, Ecuador, Argentina y Avenida Collín. 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
1: Cuatro grados.
0: La Avenida Libertad de Chillán, trazada por Carlos Lozier en 1836 tras el terremoto de 1835, es un eje histórico de la capital regional de Ñuble. Originalmente fue llamada Calle de la Libertad, en honor a la independencia y renovación de la ciudad en su nuevo emplazamiento, después del gran terremoto del año anterior que obligó a reconstruir y mover la ciudad a su ubicación actual. Ahora, cuando camines por esta hermosa avenida, estarás caminando por un corredor urbano, lleno de historia y resiliencia. 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
1: Son las 9:02.
0: La avenida Paul Harris en Chillán honra al fundador de Rotary International, organización mundial dedicada al servicio comunitario y la solidaridad. Chillán, con una fuerte tradición rotaria, quiso reconocer su aporte universal a través de esta vía. La avenida Paul Harris se ha convertido en un espacio de encuentro y desarrollo donde se levantan instituciones educativas y centros de servicio. Su nombre refleja la vocación solidaria de la ciudad y la conexión con valores universales.

0: sucursales de cooperación y ayuda mutua. Caminar por Paul Harris es recordar que la historia de Chillán también se escribe con gestos de fraternidad y compromiso social. 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
2: Son las 9:32.
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Buen día, hermanos y hermanas, les saludo en este jueves. El texto del Evangelio de este día está tomado de Juan capítulo 17, versículos del 20 al 26. A la hora de pasar de este mundo al Padre, Jesús levantó los ojos al cielo y oró diciendo: Padre Santo, no ruego solamente por ellos, sino también por los que gracias a su palabra creerán en mí. Que todos sean uno como tú, Padre, estás en mí y yo en ti. Que también ellos sean uno en nosotros, para que el mundo crea que tú me enviaste. Yo les he dado la gloria que tú me diste, para que sean uno como nosotros somos uno. Yo en ellos y tú en mí, para que sean perfectamente uno y el mundo conozca que tú me has enviado, y que los has amado a ellos como me amaste a mí. Padre, quiero que los que tú me diste estén conmigo donde yo esté, para que contemplen la gloria que tú me has dado, porque ya me amabas antes de la creación del mundo. Padre justo, el mundo no te ha conocido, pero yo te conocí, y ellos reconocieron que tú me enviaste. Les di a conocer tu nombre y se lo seguiré dando a conocer, para que el amor con que tú me amaste esté en ellos y yo también esté en ellos. Palabra del Señor. Gloria a ti, Señor Jesús. La oración y despedida de Jesús aboga por los futuros discípulos y lo mucho que tendrán que hacer para mantenerse unidos. Esa unión será testimonio para el mundo, porque es la que tiene Jesús y su Padre. De este modo, la oración sacerdotal termina con el tema del amor y de la hora, es decir, de la muerte de Jesús. Además, insiste en la necesidad de que permanezcan en su amor, unidad y en la verdad, conocimiento. Y la bendición de Dios Todopoderoso, del Padre, del Hijo y del Espíritu Santo, descienda sobre ustedes y les acompañe siempre. Amén. Que tengan un muy buen día.

0: Son las 10:04.
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1: Son las 10 con 32 minutos.
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1: Son las 11:30.
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1: Son las 12 con un minuto.
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1: Son las 12 con 32 minutos.
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1: Es la 1:34. 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
1: Son las 2:05.
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3: Son las 2:30.
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1: Son las 3 con un minuto.
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1: Son las 3 con 32 minutos.
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1: Son las 4 en punto.
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1: Son las 4:30.

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1: Son las 5:01.
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1: Son las 5 con 30 minutos.
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0: Hola, ¿qué tal? ¿Cómo están? Muy buenas tardes, bienvenidos, bienvenidas todos a esta programación que tenemos preparada para ustedes durante algunos 30 minutos acá en Radio Plus, donde hoy día vamos a dar marcha blanca, lo que va a ser un pronto programa de música ranchera en vivo para toda la audiencia y toda la gente que nos sigue en Pueblo Seco y sus alrededores. Llegamos hasta muchos rincones, hasta muchas comunas vecinas que van a ser parte de nuestra programación musical a partir, si Dios así lo permite, y por supuesto la fe que tenemos, el día lunes a partir de las 18 horas 6 de la tarde. ¿Qué le parece? Así nos está anunciando acá nuestro director principal de la Radio Plus, que el día lunes estaríamos saliendo al aire, señoras y señores, con un programa espectacular, así que usted no se lo va a perder por nada del mundo. La cosa va a estar buena, buena, buenísima. La vamos a estar anunciando por todos los medios de comunicaciones locales. Hago referencia a nuestras plataformas digitales que tenemos como radio, y por supuesto ya lo estamos anunciando acá en el 107.1 Radio Plus y su programa ranchero, La Tarde Ranchera. Ese es el nombre que vamos a tener, señoras y señores, este lunes acá en el estudio central principal de nuestra radioemisora, casi, podríamos decir, casi en el centro acá de la precordillera de Ñuble, en centro de entre Chillán y Yungay, que es la última comuna de la región de Ñuble, por la salida sur de nuestra región. Así que, ¿qué le parece? Espectacular, espectacular, señoras y señores. A partir del lunes se viene un programa maravilloso dedicado para la doña de casa, para el trabajador, para la trabajadora, para la gente que está en la casa, la gente que va conduciendo, que va manejando, usted que está de vacaciones. Radio Plus, este lunes iniciamos de manera oficial la Tarde Ranchera acá en la número uno, para que usted nos sintonice. Va a ser espectacular este programa. Vamos a tener invitados, vamos a tener auspiciadores, vamos a tener una jornada maravillosa, espectacular, llamados telefónicos, concurso. Usted va a poder enviar su WhatsApp, va a poder conversar con nosotros, usted va a poder desde la casa sintonizarnos sin parar durante 2 horas de programa. Esperemos que esas 2 horas se vayan alargando y cada día tengamos que empezar más temprano, porque vamos a tener más audiencia. Espectacular, señoras y señores, el día lunes. ¿A cómo estamos el lunes? A 22, 23, 24, 25, ¿cierto? ¿25 está bien? 25, así que saludamos a todos nuestros colegas. Señor director, muchas gracias. Nos lo va a dar la bienvenida a usted. Aprovechamos, ¿eh? Número uno. El uno ahí. Por ahí estamos, ¿no? Bien, por allá nuestro amigo Ricardo, nuestro coleguita de ruta. ¿Cómo está, amigo Ricardo? El micrófono 2 está dado también. Qué rico estar conversando, haciendo radio, señoras y señores, con acá en este estudio tan maravilloso que me he encontrado por acá. ¿Cómo está, señor director, el gran jefe de acá de las comunicaciones?
1: ¿Cómo está, querido Johnny? Muchas gracias por la invitación. Gracias por querer.
0: Demos la invitación a...
1: No, gracias a usted por estar esta tarde acá con nosotros, por querer ser parte de este proyecto, unirse a Radio Plus, así que la más cordial bienvenida a nuestro gran amigo Johnny Nostroza, que se une a la 107.1.
0: Muchas gracias, la verdad que estoy agradecido desde el principio, cuando nació esta idea, que hace rato ya estaba ahí como en mente, pero todavía no pasaba nada, estamos esperando que llegara otro momento. Así que agradecido a usted, a don Ricardo. Ricardo, muchas gracias por la invitación también y por ser parte de esta idea, de iniciar este programa.
2: Muchas gracias, amigo Johnny. Bueno, agradecer aquí a nuestro gran amigo Andrés también, que también pensó acá en Johnny. Yo le dije, no, el Johnny era un buen referente, así que desde el lunes, la Tarde Ranchera, desde las 18 horas, ¿cierto?
1: Así 18 que... horas en adelante, así que dejamos la invitación hecha a todos nuestros amigos y auditores que se sumen a contar el día lunes a las 18 horas esta nueva Tarde Ranchera que parte por la 107.1 a través de nuestro gran amigo Johnny Nostroza, que llevará los controles con diversión, alegría y concursos todas las tardes de lunes a viernes.
0: La verdad que estamos contentos de saber también la llegada que tiene la radio con la audiencia, con los sectores rurales, y es lo que se pretende más a futuro también, llegar a muchos otros puntos de acá de la zona precordillerana, donde estamos casi a los pies de la cordillera nosotros.
1: Claro que sí.
0: Acá, y eso es muy bonito, y la verdad que estoy agradecido, y esperemos que el resultado sea positivo. resultado positivo, o sea, la llegada con la gente.
1: Es lo que esperamos y con mucha fe vamos a partir esta nueva apuesta de la radio, así que vamos con eso, vamos con todo. Y el llamado a todos nuestros auditores y amigos de la 107.1 que sintonicen este programa, que se hagan presentes, que llamen, que participen en la idea de la radio. Y también acá junto a mi amigo Ricardo Santander, que hoy nos está acompañando acá en la radio, claro. Un amigo de la casa, y también que muy pronto también estaremos con grandes novedades de parte de nuestro amigo.
2: Muchas gracias, amigo Andrés. Muchas gracias. Él siempre me tiene considerado. Yo también de repente estaba un poquito alejadito porque me han pasado situaciones, estaba un poquito ahí desconectado un poco. Pero le agradezco de todo corazón a nuestro amigo Andrés, dueño de la radio, aquí nuestro amigo Johnny también, que aceptó también hacer parte de este proyecto de mi amigo acá. Así que agradecido, Johnny, también por aceptar y ser parte también de acá, de Radio Plus. Y bueno, desde el lunes, desde las 18 horas, a no perderse a todas las dueñas de casa, dueño y dueña de casa, la tarde ranchera.
0: Esa es la idea, que no se lo pierdan, que llamen por teléfono, que envíen su WhatsApp, su audio de WhatsApp, que es mucho más rico escucharlo ahí, para ver qué están haciendo, dónde van, la gente que va conduciendo, los que vienen llegando al trabajo. Y la idea es llegar también ahí, al hogar, a la casa, a la gente humilde, a los locales comerciales, e invitarlos también a que se sumen como auspiciador de este programa,
1: claro que sí.
0: Se viene con todo. ¿Eh?
1: Así es que, no, súper contento, Johnny, de que te sumas a esta apuesta y hagamos crecer esta radio, un proyecto bonito, un proyecto cómodo, pero que va en beneficio y en colaboración a todos nuestros vecinos de acá de la comuna y también las comunas vecinas donde la señal de esta radio está llegando.
0: Exactamente, esa es la idea principal, para que la mamá, el papá, los niños, todo el mundo aproveche de alguna manera de enviar saludos y conectarse con nosotros. Usted puede mandar sus mensajes, sus saludos a la polola, a su esposa, a su esposo, a su amigo con ventaja, a los que ustedes quieran, vamos a estar abiertos a todo.
2: Oiga, Johnny, ¿ya hay cortina ya del programa?
0: Ya hay cortina, esta es la cortina.
3: Que come mucho y te bebe el porrón.
2: Buenísimo.
0: Vamos a hacer llegar una carta aquí al directorio.
3: Oye, al ratón.
0: Para que cambiemos nombre de mi programa, ¿no?
1: Se puede. Ya que hay un programa nuevo, una apuesta nueva, así que todo se puede.
2: ¿Va a pensar en el nombre del programa? Yo creo que esta noche.
0: Ya lo tengo listo ya, pues si se lo nombré.
2: ¿Cómo se va a llamar?
0: Ahí vamos a ver, vamos a conversarlo acá con el jefe primero. El jefe que decide, toma la última palabra. Así que estamos contentos y la idea principal de esto es que la gente participe. Más que nosotros lleguemos hasta la casa, hasta su dial, hasta su receptor. Lo importante es que ustedes participen, ustedes abran las puertas de su casa, que ustedes llamen y que los auspiciadores también se sumen a este espacio, a este programa, porque la verdad de las cosas que... Todo funciona con auspiciadores. Y esa es nuestra idea, de que le den la cobertura y le den la posibilidad a una radio nueva, con una nueva propuesta, con nuevas ideas y más cercana también.
1: Excelente, amigo Johnny. Así que si alguien en estos momentos se quiere comunicar, puede hacerlo a través del +569-7444-1190, el teléfono de la radio.
0: Qué bueno, buenísimo. Ya lo sabe, para que la gente... Vamos a tener nuestro teléfono y todo. La gente va a participar, pero... Estoy seguro, y una vez que estemos enganchados ya con esto, vamos a tratar de hacer un lanzamiento del programa.
1: Claro,
0: un lanzamiento
1: sí.
0: Así con algún show bonito, alguna cosita,
1: sí,
0: por la
1: edición. Sí.
0: ¿Lo podemos hacer?
1: Claro que sí.
2: Buenísimo.
0: ¿Le gusta la idea, amigo Ricardo?
2: Sí, pues. Sí, pues.
0: ¿Y lo vamos a anunciar en su medio importante?
2: Sí, yo le prometí al Johnny que al Andrés le hemos dicho que vamos a hacer un en vivo,
0: claro,
2: con anterioridad cuando empecemos ya con el programita.
0: Exacto, muy bien. Mire. ¿Qué más?
1: Qué mejor con un buen lanzamiento del nuevo programa de la 107.1, Radio Plus más FM acá en Pueblo C.
0: ¿Cuánto tiempo lleva la radio transmitiendo el aire?
1: Nosotros estamos desde el día 20 de diciembre al aire, así que ya llevamos ya unos meses desde que inauguramos ese día.
0: 20 de diciembre. Imagínense, ya han pasado algunos meses. Primero la propuesta es casi una marcha en blanca que de alguna manera ya ha ido dando frutos con el apoyo de los auspiciadores que ya cuentan. Y eso es importante, y eso habla bien de que sí se está llegando a los hogares y a las casas de las familias de San Ignacio y sus alrededores.
1: No, y también agradecer la confianza de comercio, de los auspiciadores que al momento están haciendo su mención y su publicidad en la radio.
0: Claro.
1: Así que muchísimas gracias a ellos, que gracias a ellos nosotros nos podemos mantener al aire y también podemos continuar creciendo como radio.
0: Y por eso le hacemos un llamado a los auspiciadores, a la gente, al comerciante, a las pymes, al pequeño empresario, al que está iniciando, que se comunique con la radio. Me imagino que hay algunos planes especiales como para las pequeñas pymes.
1: Claro que sí.
0: También.
1: Sí. ¿Eh? Todo es conversable.
0: Todo es conversable. Ve, hay algunos planes especiales también de los comerciantes a que se atrevan, a que apuesten y que lo principal apoyen a los medios de comunicaciones locales. Porque así crece, a veces la gente dice, oye, pero no hay una radio, ¿qué pasa? ¿Qué no? No, la radio crece y funciona a través del auspiciador que le permite ir generando, obviamente, más programas y por supuesto, mantener a la radio. Por eso el llamado es eso, a que apoyemos. Apoyemos principalmente a la gente, a los empresarios, a los locales comerciales acá de la zona. Y eso es importante, que lo hagan.
1: Muy importante. Así que gracias, Johnny, por esas palabras de motivación para la gente y para la radio en sí, de continuar con este proyecto.
0: Oye, hace rato que no me sentaba atrás de un micrófono yo a conversar, a hablar de radio. La verdad que ha sido una tarde agradable. Cuando uno sabe hablar de lo que le gusta, hay tema de conversación para rato.
1: Claro que sí, llevamos bastante rato conversando y la idea también era esta de sacar algo al aire. De una previa de lo que se viene el día lunes.
0: Aprovechemos también de anunciar los programas que ahora mantiene la radio, ahora que está iniciando los programas que hay en la semana, ¿cuántas veces al mes hay algunos programas en vivo?
1: Claro, tenemos el Tren de los Recuerdos que va de lunes a viernes, desde las 10 de la mañana a 12 del día. Toda la música del ayer la puede encontrar en el Tren de los Recuerdos. También tenemos Entre Amigos, los días miércoles, de 20 a 21 horas con la señorita Claudia Muñoz.
0: Y la gente ya lo sabe, que tiene que escuchar el programa en vivo ahí con la señorita Claudia, quien trae también hartos temas de conversación importantes.
1: Y algo bien importante tenemos a los pies de la cruz, el día viernes de 20 a 21 horas, con el hermano Luis Sandoval y el hermano Miguel Salazar también, que nos están acompañando acá con un programa cristiano. Y como siempre también esta radio ha sido bien cercana a las creencias cristianas, católicas. También tenemos un mensaje del padre Darwin Mardone todos los días, 10 para las 10 de la mañana, a través de la 107.1.
0: Mire qué interesante, mire qué buena programación, mire qué buena apuesta en lo que...
1: Y lo que se viene, lo principal, a contar del día lunes.
0: El día lunes.
2: ¿Cómo se llama el programa? ¿Y nos puede dar un adelanto?
0: No, ¿no? Si el jefe le tiene un nombre, pero vamos a hacer una apuesta y vamos a pedirle también ahí a la audiencia que nos ayude.
1: Claro, también.
0: Sí. Una buena apuesta con bombo y platillo el lunes. El amigo Ricardo, nuestro colega, va a traer el champán también.
2: También, ¿no? También.
0: El sí, picadillo, va a traer todo. Y vamos a iniciarnos, pero
1: vamos a inaugurar como corresponde esta nueva apuesta.
0: Como Dios manda, ¿cierto?
1: Qué bueno.
0: Agradecido a la gente. Ya son exactamente las 17 horas con 55 minutos. Era media hora, casi nos pasamos un poco, ¿eh? Pero esa era la idea. Me parece. ¿Podemos escuchar un temita?
1: Vamos con algo de música.
0: Calentemos el ambiente para el día lunes. Para que la gente se entusiasme, ¿qué le parece, coleguita?
2: Pero obvio que sí, pues, amigo Johnny.
0: Entonces, vamos a escuchar algo bueno, pues. Escuchemos acá a la banda tropical de Vallenar.
2: Buenísimo.
0: Así que ustedes no se muevan su día, sigan junto a nosotros, porque estamos en este programa de música ranchera. Estamos haciendo las pruebas experimentales, porque el día lunes, con bombo y platillo, la fiesta se viene con todo acá en Radio Plus. ¿Qué le parece? Es espectacular. De nuestra sintonía, siga junto a nosotros, estamos en vivo y en directo.

0: señoras y señores, la invitación queda abierta para este día lunes 25 acá en Radio Plus 107.1 desde Pueblo Seco, desde el corazón de la precordillera. Acá estamos transmitiendo y acá vamos a estar en vivo y en directo para toda la audiencia, para toda la gente, para todas las señoras, señor, para todos que nos van a escuchar en la número uno, la radio que la va a llevar, la radio que va a tener el programa más prendido mexicano. Vamos a llegar con bota de charro, sombrero de charro, vestido para alegrarle a todos ustedes, señoras y señores. Así que no se pierda la oportunidad de sintonizarnos el día lunes 25. Me despido, un abrazo, don Andrés. Ricardo, por favor, para que nos aprovechemos de despedir. Yo me senté aquí como que si era dueño de casa, dueño de la radio, pero un trabajador más no va acá.
1: Adelante nomás.
0: Con saco al hombro y todo, claro. Y toda la cosa.
1: Bienvenido, amigo Yones.
0: Don Ricardo compró el sombrero de charro, las botas de charro para que empecemos el programa el lunes, así que con vestido como corresponde, ¿eh?
2: Así nomás, pues, amigo Johnny. Así que el día lunes, desde las 18 horas, ¿cierto? En adelante, hasta las 20 horas, ¿cierto, amigo Andrés?
1: Hasta las 20 horas.
2: Full música ranchera, los mejores mexicanos.
0: En vivo y en directo.
2: En vivo y en directo, aquí con nuestro gran amigo Johnny, en los controles 107.1 Radio Plus.
0: La vamos a pasar espectacular, ¿eh?
1: No, se viene buena música, buenos temas, se viene la alegría. Así que invitados todos para partir del día lunes, de las 18 horas hasta las 19 horas, con nuestro gran amigo Johnny y Nostroza, que toma los controles de la 107.1. con el nuevo programa ranchero.
0: Y la vamos a estar pasando espectacular. La gente va a poder llamar, que es lo más importante. Y no tan solo eso, sino que la gente va a poder participar. Todo depende de ustedes. Nada más. Nosotros tenemos la mejor puesta en escena para este programa y para la radio. Ahora depende de ustedes. Que nos sintonicen, que nos escuchen y nos apoyen.
1: Excelente.
0: Eso es lo más importante, ¿eh? Nos vamos a despedir porque son... ¿usted tiene... ¿viene la pausa comercial ahora?
1: Viene algo, la pausa comercial, y de ahí un ratito más nos encontramos con lo que va quedando de la tarde ranchera.
0: Entonces no vamos a interrumpir más nuestra programación oficial de la radio para que nos vamos a la pausa comercial, que estamos ya a punto de pisar el palito ahí.
1: Vámonos, así que
0: muchas gracias.
2: Muchas gracias, amigo Johnny, gracias, amigo Andrés, por la invitación. Y bueno, desde el lunes, 18 horas, con lo mejor ranchero aquí con nuestro amigo Johnny y nuestros.
0: Correcto. Gracias. Muchas gracias, buenas tardes. Chao.

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1: Vamos adelante.
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1: Son las 6:30.

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1: Son las 7 con un minuto.
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1: Son las 7:31.
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2: En Radio Plus Más te indicamos la hora. Son las 8 en punto.
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